etapa en etapa, ¿no? En las pruebas que les ponían. Y recordando la cajita feliz de McDonald's cuando la introdujeron en Panamá en 1985. ¿Qué edad tenían ustedes cuando llegó la cajita feliz aquí a Panamá? Y causó revolución. Todos los niños querían ir a la McDonald's a comprar cajita feliz. No les interesaba lo que había de comida. Ellos querían los juguetes y los regalos que ponían. Esa era la metodología de McDonald's para atraer clientes. Fantástico. Seguimos aquí en la Retorrumba recordando los buenos tiempos con la mejor música, los mejores retromerciales y las mejores series de televisión retro. Seguimos aquí gozándola. Ustedes chatenle a sus amigos, a sus paisanos, a sus compañeros, a la gente que estimen, escríbanle, díganle y conéctate a esta emisora o me entra a este enlace que es arcamediaendirecto.com. Nos pueden ver en vivo ahí con los videos que estamos presentando o se pueden entrar a la frecuencia 97.7 FM. Díganle a sus amistades para que sus amistades también y las personas que ustedes aprecian puedan disfrutar de la Retorrumba. 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Entonces vámonos, ¿qué les parece? Ahora con algo de haitiano, papá. Vamos a poner a mover el piso con buena música, como siempre lo hacemos aquí en la Retro Rumba.

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1: ¡Claro que sí! Continúa la retrorrumba aquí en Arca Media, en directo, Arca Media Radio. Seguimos disfrutando de esta tarde espectacular con buena música retro y queremos pues invitarlos siempre todos los sábados de 2 a 4 de la tarde que vamos a estar aquí en la frecuencia 97.7 FM y si quieren ver los videos en vivo pueden entrar al enlace arcamediaendirecto.com. Ahí van a entrar a la página de Arca Media y verán una ventana donde estarán pasando todos los videos que nosotros presentamos aquí en la Retro Rumba. Queremos mandar un saludo a Constantino que nos está escuchando ahora mismo junto con su esposa disfrutando de la buena música como tiene que ser. Y un saludo a Jaime que dice que está trabajando pero que escucha la Retro Rumba los sábados para trabajar mejor. Ay, ay, ay, eso sí está bueno. 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Bueno, continuamos entonces. Ya estamos en la recta final de la Retorrumba. Vamos a cerrar esta tarde con merengue retro. Buena música, espero que ustedes estén bailando en su casa y estén disfrutando de lo que tiene que ser la mejor música que ha existido en la historia, la música retro aquí en la Retro Rumba.

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Bueno. Oh, ¡qué tarde más fantástica hemos tenido hoy en la Retro Rumba! Señoras y señores, como siempre, con una vibra positiva, una vibra increíble. La pasamos chévere, yo estoy seguro que sí, y que han bailado y disfrutado como tiene que ser aquí en este subprograma de lo mejor de la música retro en video. Nos vemos el próximo sábado a partir de las 2 de la tarde y, como siempre les digo, no se vayan. Quédense aquí porque viene otro programa buenísimo, Son Ortega, con buena música tropical, salsa, música de la vieja guardia, buenas anécdotas, buenas historias, para que ustedes no solamente puedan disfrutar de la música, sino también aprender de la historia de esos temas. 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Yo me despido y les digo, como siempre, pórtense bien, hagan el bien y diviértanse, que nada les cuesta. Que pasen muy buenas tardes.

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0: Muchas gracias.
1: ¿Qué tal? ¿Cómo están? Muy buenas tardes. Son las 4:10 en punto y estas son las 2 horas de ¿qué? De Son Ortegas. Bienvenidos realmente. ¿Cómo estás, hermano?
2: Muy bien, hermana. Muy bien en tu compañía. Pronto viene llegando Juanda. César también aquí. El importante de la cabina nos ayuda siempre con unos tips que nos pone
1: orden. Algunas ideas de algunas cosas que pasan tras bastidores.
2: Temas después técnicos.
1: Un día les contaremos.
2: Temas técnicos. Los bloopers aquí de Son Ortega.
1: Oigan, hemos iniciado con una tremenda voz. Yolanda Rivera tiene hoy día 75 años, mi querido hermano.
2: Así
1: la
2: es.
1: Dama de la salsa. La sonera más brava, también le decían. Qué voz tan potente, qué voz tan única, ¿no?
2: Sí, definitivamente. ¿No? Ella conoce a Quique Luca, uh-huh. El papá de Papo Luca, y Papo Luca. Y entre el 79 y el 82 fue la primera voz femenina. Y entre el 79 y el 82 graban 8 álbumes, que están todos reflejados mucho de los temas que tú los escogiste hoy, los más significativos. Pero para mí, en mi opinión y el de varias personas conocedoras que sí conocen de salsa, consideran que la voz de ella es la mejor de las femeninas de
1: así es. Y sabes que me gustó algo que leí, decía, a pesar de que no se le ha dado el reconocimiento de otras figuras como la Lupe, Celia Cruz o Celeste Mendoza, fue una de las voces más versátiles. Qué interesante, ¿no? Incluso también en esa búsqueda de información, dicen que ella, su mayor inspiración era justamente Celeste Mendoza. Qué interesante.
2: Bueno, Celeste Mendoza, hemos tenido aquí temas con ella, la reina del guaguancó. Fíjate que ahí sí, parece que bastante influencia. Si tú ves alguna de las canciones de guaguancó de Bemba Colorada, por ejemplo, que tiene que cantó también Celia y Celeste Mendoza. Pero Celeste tú la ves en los barrios, ¿no? Cantando ese guaguancó y esa música muy de música negra, de esa alegría que se celebraban penas y alegrías también. En esos guateques que obviamente también hasta para invocar espíritus y toda la parte de esa religiosa propia de esta cultura, ¿no? Así que yo creo que ella es una de las grandes. Definitivamente que, bueno, hay algunos videos en donde ya, pues, oye, el paso de los años te va mandando, pues, la factura, ¿no? Pero yo creo que excelente. Y venimos con otro tema de ella, ¿no?
1: Sí, y sabes, dicen que hasta el año pasado se presentó en el Coliseo en Puerto Rico y la ovacionaron de pie.
2: Mira.
1: La voz famosísima de Yolandita
2: 75
1: Rivera.
2: Años.
1: 75 años, nació en Ponce. ¿No?
2: La sonora ponceña. Bueno, y la verdad es que es interesante que Son Ortega traiga estos aportes, hermanas, te felicito, porque si te das cuenta, tenemos una pléyade de artistas que ya están pasando los 70 años, 75 años inclusive, cuyas voces ya no son las mismas que brillaban hace 25, 30 años atrás. Y es un homenaje a ellos. Y yo creo que es bonito poner sus primeras etapas, sus etapas febriles, cuando estaban realmente en el apogeo de su talento. Y hoy escucharlos, pues, un poquito periclitantes ahí, cayendo un poquito en ese paso inexorable del tiempo, ¿no?
1: Oye, hoy también vamos a dedicar, amigos, audiencia, también recuerden que nos pueden ver a través de la página web de Arca Media. Vamos a dedicar también el programa a una gran figura, que fue Vitín Paz.
2: Claro.
1: También vamos a tener un par de Vitín Paz. Oye, una colección bien interesante de nuestro consentido,
2: sí,
1: Ismael
2: sí, sí.
1: Rivera
2: también.
1: Y Cortijo.
2: Tenemos también, consentidos que son de Son Ortega, Ismael Rivera. Tenemos también a Héctor Lavoe con unos temas diferentes que escogió Juanda. La verdad que temas que no son comunes, espero que les guste, son como de culto.
1: Y hay dos de culto, que para mí son de culto, son de Benny Moré, que tú escogiste.
2: Sí.
1: Y hay una que es una de mis favoritas,
2: de
1: los boleros favoritos, se lo vamos a dejar ahí en intriga
2: a
1: la audiencia.
2: Ahorita.
1: Venimos ahora con, ahora sí, Yolanda Rivera.

0: de la historia musical de Yolanda Rivera es que también estuvo en la orquesta La Terrífica y tú estabas trayendo algunas de las piezas de La Terrífica, ¿no?
1: Sí, ahí está.
0: Clásico.
1: Casa Pobre, Casa Grande. Se acabó La Soledad, son temas clásicos de esa orquesta, pero no me acuerdo de ella ahí, pero.
0: Sí, y bueno, también dicen que en una ocasión dijo lo siguiente: dice, a modo de broma, si naciera otra vez, sería cantante.
1: Excelente, excelente.
0: Bueno, vamos ahora con otra grandes. También de las clásicas de Yolanda Rivera.
1: Esta es infaltable.
0: ¿Es verdad? Esa es Madre.

0: ¿Sabes qué? Creo que esa pieza Madrugador, que a mí me encanta y aquí en cabina a todos, creo que la compartimos el día del trabajo, en esa ocasión, en ese
1: primero
0: momento,
1: de mayo.
0: Para con un homenaje. Hoy, antes de que continuemos con el programa, quiero mandarle un saludo muy especial a quien nos está escuchando a esta hora de la tarde. Se trata de Pedro Altamiranda, hijo.
1: Oh,
0: que
1: saludos.
0: Está, dice, hace rato no escuchaba esa salsa, estoy en sintonía. También hasta Virginia.
1: Espero que no se vaya, porque lo que viene ahora viene bajando bastante información, bastante así música.
0: Es. Oye, y también queremos enviar un saludo hasta Virginia a Eduardo Laues, ¿verdad? Que Eduardo Laues, que está escuchándonos también en la distancia.
1: Oye, también quisiera saludar a la mamá de Pedrito, que es una colega entrañable de muchos años. Definitivamente, Ari Barroso de Altamiranda, la verdad es que es una colega de muchos años. Así que, saludos.
0: Claro, y vamos a continuar con el repertorio, vamos a terminar con el repertorio de Yolanda Rivera, que es extensísimo. Estamos seguros que en las próximas ediciones de Son Ortega vamos a tener mucho más de ella, pero definitivamente con una tremenda voz. Y algo que quería decir es que dentro de un poco de lo que estuve buscando información sobre ella, ella se distanció de la orquesta por muchos años, hubo como un reencuentro, una reunión, pero fue porque ella tuvo un hijo con una discapacidad muy severa. Entonces eso la obligó a retirarse de los escenarios y eso motiva una serie de especulaciones también sobre su vida, que si esto, que sabes lo propio de la, del mundo de la música.
1: Todo el bochinche ese.
0: Pero era efectivamente, eso fue lo que la distanció de los escenarios por un buen tiempo. Bien, y la que sigue para terminar este bloque de Yolanda Rivera es Se Formó. ¿Qué tal, ah?

0: Wanda Rivera en su esplendor, hermano.
1: Sí, señor.
0: Dios mío, qué belleza.
1: Y me ha gustado porque ha seleccionado, ¿sabes? En la época ya más avanzada, más joven, ahora como salió del trabajo. Y ahora.
0: Bueno, ahora vamos a darle un cambio a Son Ortegas.
1: Es que eso es lo bonito del programa. Ortega, el programa te da ese cambio, como de ritmo. Eso es lo que hacía Benny Moré, te ponía y de pronto te cambiaba completamente la...
0: Elige tú qué canto yo sí, y qué cambio yo el guión ahora.
1: ¿Con qué viene ahora? Bueno, el tema que viene a continuación, realmente, bueno, lo inmortalizó, la versión más popular con la Sonora Matancera es el Inquieto Anacobero de Daniel Santos. Sin embargo, esta versión que escoge mi hermana es una versión, bueno, la autora, que ustedes creo que lo conocen, es Isolina Carrillo, una cubana. Y en esta versión de un cantante cubano... que realmente es uno de los cantantes icónicos de la música caribeña y de la música cubana, porque fue el primer cantante que llevó a ventas millonarias en facturación en el año 30 con la versión de El Manicero. Este cantante a continuación, vamos a escucharlo en su versión de Dos Gardenias, para mí es uno de los más importantes también, murió muy joven, bueno, no tan joven, murió de 74 años, nació en el 3, murió en el 77. Escuchemos entonces a Antonio Machín con...
0: Dos Gardenias.
2: El Bolerazo Ortega.

0: Bueno.
1: ¿Qué te pareció?
0: ¿Ah? Muy bien, muy bien, muy bien. La verdad que la versión de Antonio Machín es muy fina, muy elegante, muy como de...
1: ¿Qué presentación?
0: Como, ¿ah?, de un evento así como el que vimos ahí en el video, ¿no? Daniel Santos, ¿sabes? Poco le faltaba para tener la botella ahí, ¿tú sabes?
1: Y en el escenario, como escenario, parte de la escenografía.
0: Sí, sí, el inquieto Anacobero lo caracterizaba.
1: ¿Con cuál venimos ahora?
0: Bueno, tenemos un tema también que no es de los que más se escucha, te voy a ser sincero, que hemos tenido aquí homenajes a Cortijo, hemos tenido a Ismael Rivera también con los Cachimbos. Vamos a escuchar un tema que a mí me gusta muchísimo, me recuerda mucho a mi infancia, y es Lo Dejé Llorando. Disfrútenlo.

0: Ey, lo dejé llorando, ¿qué te parece?
1: ¿Tú no acuerdas? Eso me tema? Encanta, estaba aquí bailando, sí, sí, de verdad. Sí, que
0: es un temazo.
1: Oye, ahora venimos con un bloquecito pequeño, porque este músico, de verdad que cuando comencé a buscar piezas musicales de él, era inagotable la información, inagotable su historia, el legado también, lo que significó para figuras preponderantes de la música a nivel mundial. Uh-huh. Se trata de Vitín Paz. Y le estamos haciendo este pequeñito homenaje, porque como les digo, es extenso lo que pudiéramos decir de él, de Víctor Nicolás Paz Solanilla, cantante mundialmente conocido conocido mundialmente como Vitín Paz. Nació el 30 de agosto de 1932 y murió el 3 de abril de 2021 a los 89 años de edad. Y vamos a iniciar con una muy interesante. ¿Cuál es?
0: Rubén Blades le hizo un homenaje muy bonito. En uh-huh. Cuando él habla de siempre la metáfora esta de que se cambió para el otro barrio, uh-huh. que ya uno parte, muy bonito, de todos los antecedentes de la familia de Vitín Paz, de lo que representaron en la música, en la orquesta, creo que de los bomberos republicanas, si mal no recuerdo. Así pero bueno, es. Vitín tiene una historia, es un embajador de Panamá en el mundo entero. Viene un tema impresionante, que la verdad a mí me encanta mucho, en la voz de Tito Rodríguez. Pero bueno, escuchemos ahora Inolvidable con Vitín Paz y Richie Ray.
2: Queremos hacer algo muy especial ahora, porque en la vida hay personas que sirven como mentores para uno. Y hay una persona que está aquí en esta noche que ha sido un ejemplo y una inspiración para todos nosotros, los músicos. Es una figura en todo el mundo, en todo el mundo entero. Es un trompetista, él es panameño y él se llama Vitín Paz. Vitín Paz, vamos a pedirle que él suba ahora. Gloria a Dios, una gloria de Panamá, amén. El caballero de la trompeta.

Bueno, vamos a ver lo que hacemos aquí.

0: reseña aquí, el piano de Brooklyn, Richie Ray, invitó al escenario, como ustedes acaban de escuchar, al gran trompetista panameño Vitín Paz durante un concierto en el gimnasio Roberto Durán, ciudad de Panamá, en septiembre 2004. Imagínate, Vitín Paz nació, como ya les dijimos, el 30 de agosto del 32 y es considerado uno de los mejores trompetistas de la salsa, llegando a ser director musical de la orquesta de Tito Rodríguez, además de formar parte de orquestas como la de Frank Sinatra, imagínate.
1: Liza Minnelli, o sea, realmente Cole, no solamente Tony salsa, Bennett. Exactamente. ¿Te imaginas tú acompañar a Tony Bennett, por favor? Bueno, ese tema de Julio Gutiérrez, si te das cuenta, ahí la intervención en piano de Richie Ray y la trompeta son así como los temas de Luis Miguel, porque...
0: Muy parecido, ¿no?
1: Me dice Wanda, no, inolvidable es de Luis Miguel, ¿no?
0: Eso piensan las nuevas generaciones, claro, pues, ¿no? Claro, bueno, es. Y lo que sigue es la joya de hoy, y de verdad es una joya. Uh-huh. El día que me quieras.
1: Al estilo de Vitín Paz y...
0: Cheo Feliciano. Muy imagínense bien. Esa combinación.
1: De Lepera y Gardel. En Son Ortegas, la joya de hoy.

0: Oye, qué interesante esa evolución.
1: Te felicito por esa selección.
0: Gracias, hermano. La página de la Fania lo dice claramente. Al principio no tienes ninguna idea de cómo esa... ese tango ha sido reconstruido en esa genialidad musical, llegando hasta ser una pieza, un masterpiece, dice la Fania, que en su momento fue considerada y que fue incluso dentro del el álbum, The White Album, el álbum blanco, ¿no?
1: Así mismo, cuando estuvimos aquí de invitado, ¿te acuerdas? A Rubén Castillo nos mencionó el White Album. ¿Tú te imaginas para un, si los espíritus se hablan y se reconocen en el más allá, imaginas el agradecimiento que tiene que haberle dado Carlos Gardel, que murió en el 35, con Ángel Lepera, que constituyeron este tema tan hermoso, el día que me quiera que se encontrara con Eddie Palmieri y con Cheo. Y gracias por haber transformado ese tango en una salsa y hacerlo universal, ¿no?
0: Y también, incluso en la página de la Fania, dice que le dieron agradecimiento a Vitín Paz por esa fabulosa, formidable trompeta en esa pieza tan importante como El Día Que Me Quieras, en la versión que acaban de escuchar. ¿Con qué vamos, hermano?
1: Bueno, vamos ahora con Ismael Rivera, y es un tema... A mí me encanta la forma como Ismael Rivera canta los boleros. Escuchemos esta canción, se llama Si Te Contara.

0: ¿Qué te pareció esa versión de Si te contara?
1: Me encanta.
0: ¿Verdad?
1: Me encanta Ismael. Ismael Rivera es uno de mis favoritos, así que no hay manera que podamos discutir.
0: Ismael y Héctor Lavoe cuando cantaron boleros, la verdad que les salían hasta mejor a veces que
1: vertiginosos
0: la misma.
1: Vertiginosos ambos, sí, sí, sí. ¿Verdad que sí?
0: La canción que viene a continuación, a mí también me gusta la versión de Pacho Alonso, que también es uno de los consentidos aquí de Son Ortega. Vamos a escuchar la versión de Ismael Rivera y Cortijo en Yo no quiero piedras en mi camino.

0: llegado, ha hecho su entrada triunfal, el que alegra los sábados, sí, el que alegra las cabinas.
1: El que todos esperaban.
0: El que viene guapo, que siempre huele rico, que viene todo siempre impecable. El bello Juanda, ¿cómo está mi sobris?
2: Hola tía, ¿cómo estás, papi? ¿Cómo estás el día de hoy? Bien. Que te extrañamos. Sí, ¿no estás en el país? ¿Cómo así? Sí,
1: bien, bueno, estaba dando una vueltita, haciendo unas cositas ahí familiares, pero gracias a Dios ya resolvimos.
0: Dice que hoy traes unas canciones de culto.
2: Bueno, traje canciones de culto de... No te voy a dar adelanto que cuando llegue la hora pasará.
0: Ah, sí, desafiante y todo. Vino.
1: Oye,
0: a la
1: y sabes
0: cabina.
1: Que también uno de los valores de los Ortega es para el respeto y...
0: La puntualidad,
1: el respeto. Él es un hombre respetuoso como un caballero que es efectivamente...
2: Claro que sí, yo dije que venía a las 5 y llegué a las 5.
1: Así
0: muy
1: mismo.
0: Bien, por ahí te vi en unos videos practicando video, tu eso, obra de
2: eso,
0: teatro.
2: Eso es AI.
0: Ya ustedes ni saben, van a ver, ya es tendencia en redes sociales.
2: No, tampoco así, tiene como 40 likes. ¿No?
0: Ah, bueno, pero eso es bastante. A veces yo no llego ni a 3, así que imagínate.
2: Ay,
0: ¿eh?
2: A la vida. Y los fanáticos bueno. No te dan like. ¿Ah? ¿Los fanáticos no te dan like?
0: No, ya no tanto.
1: En privado.
2: Ya no, por
0: ya
2: privado.
0: Ya te mandan DM ahora.
2: Ah, así es la cosa, wow.
0: Bueno, vamos entonces. Vaya. La que sigue.
1: Bueno, vamos a seguir con otro tema de Ismael Rivera, no lo he consentido aquí de Son Ortega. Vámonos con un tema que dice que no se acordaba, pero es un clásico, es un disco de culto también, uno de mis favoritos de la época de Cortijo con Ismael. Es Caramelo Santo. Disfrútenlo.

0: ¿Viste que sí te acuerdas?
1: Ay, oye, está.
2: Quiero dar un pequeño mensaje a mi abuela que me trajo tres. ¿Cómo se le llama esto?
1: CDs.
2: Me trajo tres CDs así
0: que. Como que está hablando de arqueología.
2: Abuelita, muchas gracias por estos tres CDs. La verdad es que lo aprecio mucho. Y bueno, ahorita te mando un mensajito para agradecerte mejor.
0: Bueno, quiero decirte que ese que tienes ahí primerito.
1: Armando Manzanero,
0: es una belleza de CD. Y fíjate que es un homenaje que hace Armando Manzanero y dice los temas que siempre quise escribir.
2: Poético.
0: Ajá. O sea, los temas que le hubiera gustado, Quinto Patio, y algunas que están ahí en ese CD. Así como cuando Juan Gabriel le hizo el homenaje a La Montaña. Dice que ese era un tema que le hubiera gustado escribir.
1: Así es. Y lo hemos puesto aquí, claro.
0: Con Monabel y con Vicentico Valdés también. Bueno, venimos ahora también en un tema muy nostálgico porque tiene que ver con la hija de Rafael Cortijo, Fe Cortijo. E Ismaelo Rivera, también hijos de estas dos celebridades, en las finales de los 60, principios de los 70, donde trataron de incursionar con Rafael Cortijo un poquito, ¿no? Ya después ya Ismael estaba con los cachimbos. Vamos a escuchar este tema que a mí me parece un tema muy bueno, disfrútenlo, se llama Gotas de Veneno.

0: Yo sé que para muchos de nuestros oyentes le pasan botas de veneno, ¿qué será eso? Tú también, no, pero todo ya, el mundo la recuerda, una canción ya, una salsa ya evolucionada, el ritmo no era bomba ni plena, era ya un acercamiento a pegarse al ritmo de lo que estaba pegando, que era la música de la salsa. El tema que viene me recuerda, y también a César, me acaba de decir que también le recuerda un programa icónico de la radio panameña, y es un pequeñito homenaje a un segmento de este gran dueño de emisora, presentador de muchos años, un periodista de mucha trayectoria, que tenía un programa junto con, los tres ya no están, se nos adelantaron, Ronnie Sierra, Pepe Zamora y Andrés Vega, Don Plin, el Chombo, Willie Hines, que también los acompañaba, y tenían un segmento que abría con el título de esta canción. Disfrútala también de Fe Cortijo,
1: El Bochinche.

0: ver, hermana, ¿qué te pareció esa?
1: Mira,
0: ¿te acordaste?
1: No. Bueno, no, espérate. De esa sí me acordé. Me acordé del segmento de Don Plin. ¿Cómo olvidar ese segmento?
2: ¿Te consideras bochinchosa, tía?
1: No, yo no soy bochinchosa para nada. No me gusta el bochinche para nada, pero me entretiene.
2: Pero tú no comunicas en Twitter. No comunicas en Twitter y la cosa. No,
1: pero yo nunca pongo. No hago réplica de bochinche. Yo soy una periodista seria.
2: ¿Tú crees en bochinche?
1: No, tampoco.
2: Tampoco.
0: Yo no, fíjate que sí, no te recuerdo así como
1: bochinchosa. No, no es mi cualidad tampoco. No.
0: No,
1: lo que
0: tampoco.
1: Sí recuerdo era cuando ellos se ponían a hablar, Don Plin y Sierra
0: Pepe,
1: y todo.
0: Y Pepe Zamora.
1: Pepe Zamora.
0: También era un buen poeta, escritor y
1: totalmente,
0: todo.
1: Totalmente, sí. ¿Cómo olvidarlo?
0: De gente muy, muy
1: chicos,
0: querida,
1: ¿no?
0: De nuestra farándula y, del arte y del mundo radial también. Bueno, ahora venimos con otro de los consentidos de aquí, Bartolomé Maximiliano Moré, con un temita que también es de culto. No, usted no lo va a escuchar por ahí, créame que no. Es más, disfrútenlo. Se llama Que se me caigan los dientes.
1: Yo lo estoy descubriendo.
2: Yo también.

0: ¿Qué te pareció? De verdad que está todo el mundo callado aquí. Pero César sí la conocía. César dice que su papá sí le gustaba que se me caigan los dientes.
1: Mi papá también la escucha.
2: Ajá. Pero yo de verdad que estoy como...
0: Pues, ¿no lo has escuchado?
2: A mí me encanta Benny Moré, pero esta canción nunca la había escuchado.
0: Bueno, la que sigue es otra de las canciones de culto. Es más, hay una película que le hicieron de Benny Moré donde este tema se mantiene como parte del mensaje de fondo. Es un homenaje que le hace Bartolomé Maximiliano, figúrate tú, en años 52-53, a los rumberos de ayer, a los cantantes que habían fallecido en aquella época. Uno de ellos, que es, a ti también te gusta mucho, en su colaboración o en su trabajo con Dizzy Gillespie, Manteca, por ejemplo. Bueno, este es un homenaje que le hace Benny Moré a muchos cantantes del antaño y particularmente a Chano Pozo. Vamos a escuchar Rumberos de Ayer con Benny Moré.

0: Bueno, avanza la tarde y definitivamente que esta es una canción llena de mucha nostalgia. ¿Se imaginan ustedes? Benny Moré tiene, murió el 19 de febrero del 63. Figúrate tú, en estos días celebramos su natalicio.
1: Absolutamente.
0: Hubiera cumplido 107 años. Natalicio.
2: ¿Eso qué significa?
0: Natalicio.
1: El nacimiento de la persona. Ay,
2: aquí estoy aprendiendo también.
0: La cultura. Efemérides. Ok, bueno, efectivamente, y no son neologismos.
1: No son
0: neologismos, ni pleonasmos, ni tautología.
1: Después te explicamos, a ver.
0: Ah, bueno. Vamos a ver esta canción que viene, efectivamente, una de mis favoritas también.
2: Un temazo.
0: Y para mí es como medio autobiográfico.
1: Ah, sí, vamos a escucharla bien, hay que ponerle particular. Atención a ese.
0: Ahí va, ahora soy tan feliz con el Benny, su banda gigante.

0: mucho, no hay mucho más que agregar con ese tema.
1: Preciosa, ¿ah? De perderte en un desliz.
0: Así es, uy, ¿qué te parece? Bueno, vino. Y la que sigue también, tú dices que no te acuerdas, pero la vas a escuchar también. Es un tema precioso. Y también el Beni, Me miras tiernamente.
2: Opa.
0: Disfruten.

0: ¿Qué le pareció? Me miras tiernamente.
1: Preciosa, otra pieza preciosa del gran Benny Moré.
0: Y para finalizar, este es un tema que le gusta mucho a mi hermana y sé que es uno de sus favoritos. Vamos a escuchar un tema que para mí también es icónico, Juanda, de el Benny.
1: Pero no es biográfico, ¿no?
0: Es
1: el mío un poco.
0: Bueno, hay partes, sí hay partes también. Vamos a escuchar Esta Noche, Corazón.

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1: Hay que cambiarla, ya tú has cambiado mucho desde que te tomaste esa foto.
2: La verdad es que sí, bueno, ¿qué te puedo decir? La gente crece, la gente madura, no, la gente
1: cambia. Wow. Estás más guapo ahora.
3: Evolución.
2: No, pero bueno, esta canción que viene a continuación de las 5 de Juanda.
1: Cambiando el tema.
2: En la primera canción de las 5 de Juanda, quiero recalcar que esta vez yo eduqué al maestro.
1: Ay,
2: esta vez yo esta canción se la presenté a mi papá, que él no, se la cono- él no la conocía, pero ya luego la como que se recordó y como que sí la conocía.
3: Sí.
2: Pero él le refresqué la memoria. Yo le dije que, oye, estoy en un Uber y el Uber puso una canción de Héctor Lavoe. Y bueno, el Uber me dijo, oye, no, se llama tal. Y bueno, esta canción se llama Taxi y yo se la enseñé a Don Jorge.
3: Sí, señor. Ay,
1: increíble,
3: así es.
1: Pero sí.
3: ¿Te das cuenta? ¿Viste?
1: Wow.

0: Bueno, aquí no hubo música de introducción.
1: Oye, me
2: poncharon así a lo loco, a lo bravo.
1: No es música que estoy escuchando todos los días.
2: No, para nada. Era,
0: es un guaguancó, un bolero.
2: Bolero. Ya que estábamos hablando de los cuentos de los taxis, después hablamos de eso, de las plataformas y todo eso.
0: ¿Pero tú qué cuentos tienes en los taxis?
2: Ah, no, es que la salsa y la cosa. Un día se los cuento.
1: Del Uber.
0: Los taxistas son curiosos.
2: Del Uber.
1: Oye, hijo, la verdad que te felicito, buen tema, ¿no?
0: Muchas gracias,
1: tema
0: y venimos con otro de esa misma rama, de esa misma rama de los boleros. Bueno, no sé si sería un bolero también, ustedes juzguen ustedes mismos, claro que sí, pues esto es para compartir entre nosotros, claro. Tú bien lo sabes de Héctor Lavoe.
1: Sí, tremendo tema, muy bueno.

Bueno, se está acabando la hora de Son Ortegas, sí, pero tenemos 50, dos sí. temazos para terminar la hora. Pero antes de todo, bueno, vamos a poner un tema increíble. La gente, no se ponga a llorar con esta canción, por favor. Lloré, de Héctor Lavoe.

0: siempre tengo el honor de despedir siempre de los sábados de Son Ortega de 4 a 6 en Arcamedia 97.7 FM. Pero es un gran honor porque siempre mis 5 de Juanda quedan para el final, porque siempre es lo mejor para el final. Claro que sí. Y bueno, despido este programa, este bello programa. Y nos vemos el próximo sábado de 4 a 6 en el mismo de siempre. Nos pueden buscar en arcamedia.com, en Google. Y despedimos con Trampolín del Gran Combo de Puerto Rico.
1: ¡Oh, wow!
0: Nos vemos hasta el próximo sábado. Gracias a todos.

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